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0: 6:22.
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0: 6:49.
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0: 7 de la noche con 21 minutos.
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0: 8 de la noche, con 9 minutos.
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0: 8 de la noche, con 35 minutos.
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2: 9 de la noche con 2 minutos.
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0: 9:25.
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0: 9 de la noche con 50 minutos.
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0: de la noche, con 12 minutos.
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0: 10 de la noche, con 34 minutos.
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10 de la noche, con 56 minutos. 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

0: 11 de la noche, con 21 minutos.
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0: 11 de la noche, con 48 minutos.
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1: 12 con 12 minutos. 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

12:39. 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

12:57. 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

0: Una de la mañana con 21 minutos.
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0: una de la mañana, con 40 minutos.
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2 de la mañana con 11 minutos. 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

0: 2 de la mañana con 45 minutos.
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0: la mañana con 24 minutos.
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3 de la mañana con 59 minutos. 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

0: 4 de la mañana, con 29 minutos. 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

4 de la mañana con 49 minutos. 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

5:06. 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

5 de la mañana con 26 minutos. 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

0: Muy bien, 15 minutos más y llegamos a las 6 de la mañana. Seguimos con más del 94.1. Bienvenidos al lunes. Como si nada, lunes 12 de enero, iba a decir.
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0: Lunes 12 de octubre. Hoy la programación va variada, pero la hacemos juntos. Los lunes cuesta arrancar. Así que yo no sé qué canciones te ayudan a terminar de motivarte un lunes. Puede ser una canción súper movida, puede ser una canción un poco triste. No sé, ustedes digan. El WhatsApp de Superestrella 7787-2138. Por supuesto también, repórtenme el tráfico, repórtenme el clima. Cuéntenme cómo estuvo su fin de semana. Gracias por estar en compañía de Superestrella. Seguimos con más música a través del 94.1 7787-2138, nuestro WhatsApp.

0: Muy bien, 5:55. Así vamos. Con esta energía iniciamos el lunes. Y usted, cuénteme si quiere escuchar esta mañana aquí en Superestrella, lo vamos programando. Miren, les quiero contar, para los que ya van ahí en su vehículo.
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0: Y hay un vehículo con desperfectos mecánicos en el túnel de la calle Terracería, que conecta la calle de Oro con Ciudad Delgado.
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0: Si usted toma esta ruta para entrar a San Salvador, paciencia. También la autopista Comalapa, en la zona de Santo Tomás, ya está bastante complicada la situación. Carga vehicular.
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0: Hay un accidente también bajando la calle al Boquerón, en sentido hacia Santa Tecla. Así las cosas. Repórtese en este lunes, por favor. Y si no está agregado también en nuestro canal de difusión, dígame.

0: aprende. Yo solamente quiero saber si está en sintonía de Super Estéreo. Y si es así, mándeme un sticker. Solamente un sticker.
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0: 7787-2138. Un sticker nada más para saber que usted va ahí en sintonía.

0: ¡Buenos días, Michita!
1: Bueno, en efecto, ya tenés razón.
2: Ajá.
1: Ya hay carga vehicular en la autopista Comalapa rumbo a San Salvador desde el puente de Santo Tomás.
2: Ajá.
1: Ah, está ahí, hijo puya, está allá por la terminal. Ya hay carga vehicular.
2: ¡Qué barbaridad!
1: Yo como de rumbo al oriente, pues ahorita está despejado.
2: Ok. Gracias, Frank. Sigue, sigue. Bueno, paciencia, paciencia.
3: Si quieres, ay, Frank. Ven conmigo que yo te lo enseño.
2: Bueno, por ahí están reportándose. Saludos para Patricia López también.
3: 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Este ritmo
2: se baila así. Les vamos a ir contestando aquí a todos los que se vayan reportando con un sticker nada más. Solo quiero saber quiénes están por aquí en sintonía. Anita Cartagena también, bienvenida.
4: Ahora.
2: Eloísa Morales también anda por acá. Ivonne de Contreras, bienvenida también. Por ahí nos ha mandado una imagen.
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2: Feliz día también para usted también.
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2: Carmencita, buenos días, Carmencita.

Muy buenos días, El Salvador. Gracias, Señor, por tus misericordias en esta mañana que son nuevas. Gracias por tu amor para todos nosotros. Gracias por reinar, Jesús, en esta tierra bendita del Salvador. Gracias porque nos introduces a una tierra que tú has transformado, Señor, de agua, de fuentes, de arroyos, de manantiales, de vegas, de montañas, de volcanes, de bosques, de trigo y de cebada. Una tierra de plenitud donde no comeremos el pan con escasez, ni nos faltará nada en ella. Gracias, Señor, porque comeremos y nos saciaremos y nos bendecirás tú en esta tierra del Salvador. Bendito sea el Salvador desde ahora y para siempre. Benditos ustedes, sus habitantes, sus labores, su vida, su salud, su familia. Gracias, Padre, por la gran labor que estás haciendo en este hermoso país, porque tu mano derecha no sea corta para bendecirnos, porque eres bueno y solo bueno. Gracias, Señor, por nuestro presidente Nayib Bukele. Sea bendecido, guiado, llenado de sabiduría y de inteligencia por tu palabra.

en el nombre de Jesús. Bendecimos su familia y su gobierno, sus colaboradores. Bendito seas tú, Señor, por habernos regalado esta tierra bendita del Salvador. En el nombre de Jesús. Muy buenos días.

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7: 6:18 a.m.
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0: Ok, 6:25. Buenos días. Seguimos con más del 94.1. 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
0: 7787-2138, el WhatsApp de Superestrella. Saludos para Karen Port también, que estaba reportándose por acá. Manuel López,
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0: Reportándose a través del WhatsApp.
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0: Si todavía no se ha reportado, hágalo con un emoji esta mañana solicitando su canción favorita también. Con un reporte de tráfico, ¿por qué no? 6:28. Nosotros seguimos con más del 94.1.

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4: Muy bien, 6:38 a.m. Sí, saludos para Lía, que está reportándose acá en el WhatsApp también, 778-721-38. Gracias a todos los que están en sintonía de Super Estrella en este inicio de semana. Nosotros seguimos con más de nuestra programación en este lunes.

0: Ok, 10 minutos más y llegamos a las 7 de la mañana. Buenos días, buenos días, sí, buenos días.
1: Hola, ¿qué tal? ¿Cómo estamos, Michi? Buenos días, presentes por la patria.
0: ¿Qué tal, René?
1: No tan bonito lunes, a iniciar semana con todos los poderes. Esperar que este día, que para mí es el más largo, pase rápido. Y bueno, desearles feliz semana a todos. La 49 todo tranqui, sin mayor novedad alguna. Solo un pedadito tráfico agarro, pero ajá, la situación aquí está tranquila. Los alrededores miran medio complicado. Así que bueno, poneme ahí algo de calor del cubo, porfa, si se puede este día. Creo que este día lo amerita y se puede, ¿verdad? Saludos, Michi.
0: Ya la puse, pero la puse hace como una hora. Creo que la podemos volver a poner. Saludos, René. Ánimo. Feliz inicio de semana. Saludos para Fénix también, que ya se reporta por acá. 778-721-30.

Bueno, ahí donde usted anda, cuénteme cómo está la situación vehicular, por favor. Ya a esta hora y el lunes sabemos que la cuestión está un poco complicada, pero no lo sé. Usted dígame. 6:51, buenos días.

0: 6 de la mañana, con 55 minutos. 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

0: 7 de la mañana con un minuto. Saludos para Julio, que está por acá reportándose y mandándonos, que por cierto, yo no lo sentí, pero los datos preliminares del sismo, sentido a las 6:56, fue de 3.1, con una ubicación aproximada del lago de Ilopango. ¿Ustedes lo sintieron? Yo no lo sentí. Ustedes cuenten. 7787-2138. Vamos a la pausa. Ya volvemos con más de Super Estrella. Buenos días.
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6: 7:00 a.m. con 8 minutos.

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12: 7:12 a.m.
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Gracias a los que se están reportando a través del WhatsApp 7787-2138. Por ahí está Ángel Cabrera reportándose, mandando por ahí un emoji de tacita de café. Ya a esta hora, yo creo que ya varios ya llevan por lo menos una tacita de café. ¿O cuál es la hora ideal? Hasta las 8. Yo traigo mi café desde las 5 de la mañana que salgo de la casa. Yo necesito tu amor. Pero ya a esta hora, ¿sí o no? Yo necesito tu amor. Ahora también me surge la duda. Por las tardes tipo 4 siempre se toma cafecito con pan. ¿Pero el de la mañana también se acompaña con pan dulce? ¿O es solamente el café porque es para despertar? Porque el de la tarde no es para despertar. El de la tarde es un cafecito así de un gustito que uno se da. Un cafecito con café. Un pancito con café. Pero el de la mañana, ese cafecito de la mañana sí es para terminar de despertar. Entonces, ¿ese café se acompaña con pan, sí o no? La chispa de nuestro amor. Yo ahora te llevo en cada latido de mí. Cuéntenme ustedes, ¿el cafecito de la mañana va con pan o no va con pan? 7:29, transforma cada espacio de tu hogar con Simán, descubre decoración, ollas, sartenes, organizadores y mucho más con 30% de descuento pagando con Credit Simán y hasta 15% con otras formas de pago. 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

0: 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Sí, con pancito dulce, dice Lía. ¿El café de la mañana también va con pan dulce o solo el de la tarde? Para mí el café de la mañana, o sea, yo me lo tomo sin pan. Sin pan dulce. Pero ustedes cuenten. 7787-2138, 7 de la mañana con 30 minutos. Vamos a la pausa, ya volvemos.
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5: 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Son las
6: 7 de la mañana con 32 minutos.
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6: 7 de la mañana con 33 minutos.
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1: 7:34.
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3: 7:39 a.m.
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0: Estate atento.
1: Muy bien, 7:43. Así seguimos aquí en el 94.1. Síganse reportando, por favor, a través del WhatsApp 7787-2138. Ese es el número.

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Seguimos con más de su

0: Muy bien, 7:50 a.m. Seguimos con más del 94.1. Buenos días, con muchísima energía durante todo este turno. Y para finalizar con broche de oro, nos acompaña Guillermo Velázquez de Excelsior Academy. Guillermo, bienvenido, feliz lunes.
1: Feliz lunes, feliz semana para todas las personas que nos sintonizan a través de Superestrella. 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
0: Muy bien, Guillermo, muchísimas gracias. Nosotros seguimos con más del 94.1.

Bueno, 7:59 a.m. Yo con esta canción me voy despidiendo. Gracias a todos los que iniciaron su semana con Superestrella. Recuerden que pueden unirse a nuestro canal de difusión. Solamente nos piden el link. O voy a tratar de dejárselos también aquí en los estados para que puedan unirse. Nos escuchamos mañana. Tenemos especial de Martes de Amar. Así que mañana vamos con canciones románticas desde ya. Vaya pensando cuál es la suya. Y será hasta mañana de 5:30 a 8:00 a.m. Síganos en redes sociales, arroba FM Superestrella 94.1 y Pazmichi guión bajo. Chao, chao. Solo mira que estás cansado. 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Chao, chao.

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7: 8:08 a.m.
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7: 8:09 a.m.
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8 de la mañana, con 28 minutos. 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

0: 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Son las
1: 8:33 a.m.
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3: 8 de la mañana, con 36 minutos.

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1: 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Arrancamos con tu Minuto de Salud, donde te contamos cómo cuidar tus ojos sin tener que cerrar la compu y vivir a oscuras. Estar pegado a pantallas todo el día deja los ojos secos, rojos y cansados. Y hasta la vista borrosa se vuelve tu compañera. Hace pausas visuales, parpadea más y ajusta la luz de tu... pantalla. Y para

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2: Hola, muy buenos días, 9:09 a.m, 9:09 en el inicio de semana. Mire qué galán, saludos y gracias por estarse reportando desde tempranito nuestro WhatsApp en el inicio de semana. Felices recibiendo pues el lunes 12 de octubre. Agradeciéndoles también a ustedes su preferencia. Muchísimas gracias por compartir con nosotros ahí toda la información, los saludos desde tempranito. Bueno, desde el Puerto de la Libertad nos está saludando Raúl. Gracias, Raulito. Feliz día. También por acá nos dice, y saludos para Andrea, dice, tráfico detenido en dirección de Apopa para el rondel El Ángel. Hay una persona atropellada, el tráfico está en ambos sentidos, así que por favor, precaución en esa zona, mucho cuidado, muy lamentable la persona atropellada. Mientras tanto, por acá nos reportan también que hay una ambulancia del SEM brindando atención de emergencia en el semáforo de la avenida Bernal y calle San Antonio Abad. Así que hay un carril ahí obstaculizado, debemos de tener mucha paciencia. Saludos, dice Silvita, buenos días, el cielo desde Soyapango, algo quebradito, ¿verdad? Mire, pues si será temblor, no sé, pero también decían por ahí que podrían ser nubes de viento, nubes cargaditas de viento, a saber, solo Dios sabe. Tranquilos nosotros, tranquilos y confiando en Dios. Tráfico desde Ciudad Marsella hacia el desvío de Opico, nos comenta William. Saludo, William, muchísimas gracias también ahí por reportarnos. También en la ruta 6, una coaster subiendo calle Marión antes de llegar a la Buenavista, se ha quedado, así que hay tráfico en ese sector. Saludos ahí los que vienen desde Mariona antes. Hay un carro quedado en el carril del Citrans enfrente del Banco Central de Reserva, Centro de Gobierno, específicamente para los que circulan por esa zona. Hey, gracias por cada uno de los reportes, se les agradece un montón. Quiero saludar a Patty también, feliz día. Ruth está por ahí, saludos para todo el grupo Entre Estrellas. Quiero saludar también a Mauricio, gracias por sus saluditos. Elizabeth, Ivonne, feliz semana también. Muchas gracias ahí por estarse reportando a través de nuestro WhatsApp, invitándolo a usted también para que lo active. 7787-2138, por supuesto, a la orden, para poderles saludar y complacer con alguna cancioncita que usted pues desee escuchar. Bueno, nos quedamos con el tema Bailar Contigo a cargo de Carlos Vives, ahí está sonando ya de fondo. Y seguimos complaciendo, Ámame hasta con los dientes, dice Luis, perfecto, viene, A Dios le pido también me la han solicitado. Vamos a ver acá, donde quiera que estés, Barrio Boy, viene también, con mucho gusto. 9:12 a.m, le saluda Flor Rodríguez y aquí estamos, por supuesto, para servirle a usted y a Dios. Vamos.

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0: 9:32, 9:32, escuchando el popurrí de Pandora, por supuesto, con todos esos grandes éxitos de Juan Gabriel. Complaciendo con muchísimo gusto, saludos para Serafín. Serafín está en su trabajo ahí en la San Benito y quiere la canción Las Mil Noches, por favor, y voy a pasármelo bien. Ok, viene con mucho gusto sus canciones, Serafín. Gracias ahí por estarse reportando también a través de nuestro WhatsApp. Sí, van tres, que me estaba comentando el del temblor de hoy en la mañana, que fue en el lago de Ilopango, sí. Leí algo con respecto, quiero ver, pero no fue en el Ministerio del Medio Ambiente, sino que fue en la, donde le quiero ver lo de la alarma de los temblores, que había temblado, quiero ver, ya les digo, para no estar ahí con los datos, pero sí, hoy en la mañana tembló y fue el epicentro en Ilopango. Así también estaba viendo que había temblado también siempre en Ilopango. Quiero ver, aquí está el reporte, ¿eh? Aquí está. 3.1 lago de Ilopango, allí, quiero ver, sí. A las 6:55 de la mañana. 3, luego quiero ver, dice acá, 7:28 fue el otro, 3.0 a 29 kilómetros. Sí, son dos, entonces, todos los que han habido en Ilopango, según el reporte. Bueno, también ahí estipulado en la página del medio ambiente, ya estoy viendo por acá. 2.9 el lago de Ilopango a 3 kilómetros de 10 kilómetros de profundidad. Ahí está el dato en la página del Ministerio del Medio Ambiente. Por cierto, también nos está reportando pues que habrá cielo parcialmente nublado. En horas de la tarde se esperan lluvias en diferentes sectores del país, incluyendo el área metropolitana de San Salvador. Por si no ha salido preparado su casa, pues todavía está a tiempo y lleve su paraguas. Vamos a ver por acá, saluditos a Lorenita Bonilla. Lorenita, quería escuchar Déjame Estar a Tu Lado, ahí está su canción. Saludos a Luis Mendoza también, quería escuchar Hoy Tengo Ganas de Ti. Patti, feliz día y gracias por reportarse, bella. Ella quería la canción de Miguel Mateos, viene, acá la tengo también. Saludos hasta San Rafael Cedros, gracias ahí por estarse reportando. Saludos a Ruth, quiere la canción de Pablito Ruiz. O mamá, viene también. Quiero saludar también a Chef Patricia y a todo el equipo allá en Chocolandia Evento, siempre deseándoles una linda semana llena de bendiciones. Ellas querían escuchar el mix de Pandora. Saluditos hasta la bella ciudad de Santa Ana. Ustedes también nos alegran mucho el día. Saludos, Serafín, ya viene también su canción. Eric, feliz día. Henry, saludos, gracias por reportarse. Saludos también para Oscar, qué bonito. Muchas bendiciones. Vamos a ir a una pausa. Regresamos entonces con las canciones que me faltan ahí por complacer. Vamos sumando más. 9:36. Feliz día para todos en el inicio de semana.
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3: 9 de la mañana, con 39 minutos.

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9: 10 de la mañana, con 6 minutos.
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0: Buenos días, feliz inicio de semana. Nos encanta el lunes porque siempre hay buena información, excelentes noticias para todos nuestros oyentes acá de Superestrella. Y en esta mañana nos acompaña Juan Carlos Najarro, director de Muda por una Causa. Así también Manuel Rodríguez, director de la Fundación para el Desarrollo de San Salvador. Bienvenidos, ambos vienen de la Alcaldía de San Salvador Centro. Sean bienvenidos.
1: Muchas gracias.
0: Gracias a ustedes. Y bueno, cuéntenos ahí la información que nos traen.
1: Bueno, este día venimos a hablar de algo espectacular que está sucediendo en el Centro Histórico. Una de las actividades más bonitas y distintas que se desarrollan allá en el Centro Histórico. Hace algunos meses, por ahí por junio, vine a promocionar y a hablar un concurso de diseño, específicamente en este turno, y con usted tuve el gusto de estar. Sí, hoy venimos a hablar de Moda por una Causa. Moda por una Causa es una pasarela benéfica que se desarrolla anualmente en el Centro Histórico de San Salvador en el último trimestre. Regularmente siempre está pactada para hacerla en noviembre o principios de diciembre. Nos tomamos por un día el Centro Histórico de San Salvador con una causa benéfica, una causa justa, una causa bonita. Estamos planificando una pasarela para el día 5 de noviembre a las 6 de la tarde en el pasaje de Morazán. Para los que no se ubican, es contiguo a la nueva plaza universitaria que está al costado del Palacio Nacional. ¿Y qué vamos a ver ese día? Vamos a ver mucha moda nacional e internacional en este gran evento de modas. Y lo más bonito es que, como el nombre lo dice, es Moda por una Causa. Tenemos una causa benéfica que es todo lo recaudado será beneficio de la Fundación para el Desarrollo de San Salvador.
0: Excelente. Y para todos aquellos oyentes que están interesados y quieren adquirir sus entradas, ¿cómo pueden hacerlo?
1: Listo. Tenemos dos opciones de entradas. Una entrada por un valor de $30 que tiene acceso a primera fila el día de la pasarela, y una entrada por $15 que tiene acceso a una silla dentro de la pasarela. Sin embargo, queremos recalcar que como estamos haciendo la pasarela en un espacio público, todos los salvadoreños que deseen acompañarlo pueden hacerlo y ver la pasarela desde los costados el día del evento, y se pueden comprar en modaporunacausa.com.
0: Mire qué bonito, qué interesante, y precisamente estábamos hablando también de eso. Qué bonito poder ver, ir al centro de San Salvador, al centro histórico, y poder ver pues todo lo bonito que está para que nuestros oyentes pues puedan ir a disfrutar, y en este caso, por supuesto, de este gran evento.
2: Así es. Sí, para nosotros desde la Alcaldía de San Salvador Centro y de la Autoridad del Centro Histórico es muy importante apoyar este tipo de iniciativas como Moda por una Causa, porque creemos que la transformación y la recuperación de los espacios públicos no debe limitarse nada más a la recuperación de edificios, plazas, parques o espacios públicos en general, sino que nosotros debemos buscar que todos estos espacios se llenen de vida, de cultura, de creatividad y de oportunidades. Y cuando apoyamos la moda, el diseño y la creatividad, no solamente estamos impulsando un evento, sino que estamos al mismo tiempo contribuyendo a abrir espacios para el talento salvadoreño y nuevas oportunidades de desarrollo. Esta es la sexta edición que se realiza de Moda por una Causa, es la quinta oportunidad en la que desde la Alcaldía y desde la Autoridad del Centro Histórico estamos apoyando esa iniciativa, y eso refleja también el talento que nosotros tenemos con el compromiso que nosotros tenemos con el talento salvadoreño, con las industrias culturales y creativas, y con las actividades que, además de promover el arte y la moda, utilizan la creatividad para contribuir a una causa social. La moda adquiere para nosotros un significado más importante cuando se pone al servicio de una causa. Es demostrar que la cultura también puede generar conciencia, puede generar solidaridad y compromiso social. Por eso estamos buscando apoyar desde el Centro Histórico de San Salvador a realizar este tipo de eventos, en el cual vamos a tener exponentes del arte, del diseño, de la cultura. Vamos a tener modelos que están buscando abrirse espacios a plataformas tanto nacionales como internacionales. Hemos realizado, tal como lo decía Juan Carlos, el apoyo del evento Manos a la Moda, por medio del cual se busca también la internacionalización de un diseñador emergente, y que también talentos salvadoreños puedan presentar sus colecciones aquí en El Salvador y traer también a la población salvadoreña talentos de talla internacional como Eric Bendit. Daña, estamos trayendo representantes de Nicaragua, representantes de Costa Rica, para poder presentar sus colecciones, y que más que el Centro Histórico de San Salvador, completamente renovado y recuperado, para que nos sirva de plataforma para el desarrollo de este tipo de expresiones artísticas y culturales.
0: Definitivamente el lugar perfecto.
1: Así es.
0: Y para aquellos oyentes que, bueno, aquellas personas que son diseñadoras y les gustaría en algún momento poder participar en este tipo de eventos, ¿cómo pueden hacer?
1: Sí, como dijo Manuel, Y ahondando un poco sobre Moda por una Causa, que ya no solo apoyamos nosotros a los diseñadores, sino que también catapultamos modelos. Dentro de la plataforma también participan compositores de música, fotógrafos, diseñadores gráficos. Es decir, es una plataforma multidisciplinaria que apoya diferentes expresiones del arte, ¿verdad? Y a los diseñadores salvadoreños, pues los estamos invitando a que estén pendientes de todas las redes sociales, porque regularmente hacemos convocatorias para diferentes actividades. Por ejemplo, el concurso que tuvimos el gusto de seleccionar a Charly Mendoza, que va a viajar a México a presentar su colección. Hace un par de semanas, la ganadora del año pasado fue invitada a Costa Rica también a presentar una colección. Es decir, nosotros estamos impulsando el talento de los diseñadores a nivel internacional, e invitamos a todos a que sean parte de estas noticias y que también ellos puedan vivir estas experiencias en El Salvador y fuera de El Salvador.
0: Definitivamente una gran experiencia. ¿Cómo los pueden visitar en las redes sociales para darse cuenta de toda esta información?
2: Pueden buscarnos en Moda por una Causa, en Instagram como Moda por una Causa, y de igual manera hacemos la invitación para que cualquiera que esté interesado pueda visitar la página web modaporunacausa.com, donde al mismo tiempo pueden efectuar la compra de las entradas y de esa manera participar en este importante evento que, recalcando, se va a desarrollar el próximo 5 de noviembre a partir de las 6 de la tarde en el Pasaje Morazán del Centro Histórico de San Salvador, es decir, a un costado de la Plaza Universitaria. Así que los invitamos a todos a que sigan las redes sociales en Instagram, Moda por una Causa, y en la página web modaporunacausa.com.
0: Perfecto, ahí está la información, Juan Carlos Manuel, muchas gracias. ¿Algo más que deseen ustedes compartir?
1: Sí, invitar otra vez a que la gente nos apoye, que apoye el talento salvadoreño, que disfrute el arte y sobre todo que apoye estas iniciativas que, lejos de ser una pasarela más, busca siempre un propósito y una causa, que en este caso es apoyar a la Fundación para el Desarrollo de San Salvador.
0: Perfecto, muchas gracias.
2: Muchas gracias, Flor.
0: Gracias. Gracias a ustedes, feliz día.

0: 10 de la mañana con 29 minutos, escuchando Estrechez de Corazón, música solicitada a través de nuestro WhatsApp. Ahí están los prisioneros sonando. Quiero saludar a Oscar Hernández, feliz día. Oscarito, feliz inicio de semana. También vamos a ver por acá, vámonos por orden. Saludos para Patti, así hasta Santa Ana. Saludos para Clarisa. Eric también dice, quiero escuchar algo de... Tú le tendrás, Florcita, y quiero escuchar... Te invito. Vaya, ok, Vivo por Ella, perfecto, viene con mucho gusto su canción Vivo por Ella, Eric, saludos. También a Anita Morales, deseándole una excelente semana, feliz día para Sonia, que tenga un feliz lunes. Vamos a ver acá, Fátima, feliz día, ella quería escuchar Matrícula 2, saludos bella Fátima, saludos para todo el grupo Entre Estrellas. Terminación 9480, complacerme con la canción Miente de Camila, les saluda Alfredo de acá de San Salvador. Saludos Alfredo, con mucho gusto, viene su canción también Miente de Camila. Marlon, feliz día también, gracias por reportarse. Tenemos a Don Carlitos. Vamos a ver, Don Carlitos, buenos días, ¿cómo está?
1: Hola, buena, niña Florcita Rodríguez, buenas.
0: Buenas.
1: Hola, doña Florcita Rodríguez, buena, reportándome hasta ahora, a la altura de la 25, aquí por el Hospital Rosales, buscando para el Bloom, tráfico transitable hasta ahora, de igual manera viniendo del Bloom, buscando para la Montserrat, transitable el tráfico, bueno, ese reporte de tráfico hasta ahora, antemano se les desea un feliz día lunes, feliz inicio de semana, y a darle con todo, merengue, te tenga la situación, saluditos a todos los radioescuchas, a todos los del Grupo Entre Estrellas, a los ex integrantes, a todo el mundo de Raimundo, y ahí estamos siempre en contacto y comunicación. Y a los que no saludamos, tengan paciencia, ya les va a llegar su momento de saludo. Doña Florcita Rodríguez, hoy amaneció súper rico el clima, el cielo estrellado como hermoso. Yo, y aparte de eso, pues ya a esta hora hace una gran calor, hay que hidratarse, no importa la hora que sea, porque lo que sufre son los riñones, ¿verdad? Hay que tomar agua con moderación, tampoco en exceso.
0: Muchísimas gracias, Carlitos, que tenga un feliz inicio de semana, gracias por ese reporte del tráfico, y tiene toda la razón, hay que tomar ahí agüita también, ¿verdad? Vamos a ver por acá, tenemos también a Susi, dice siempre en sintonía, escuchándoles y deseándoles un feliz inicio de semana, nos comenta. Muchas gracias, desde la Juan Pablo II también nos va escuchando Julio, saludos Julio, dice fluido a esta hora de la mañana, soy Uber y los ando escuchando siempre, muchísimas gracias, que le vaya muy bien. Y bueno, de hecho saludamos a todos los que andan ahí en el Uber, en el driver, en el transporte, como es los microbuses, autobuses, que están pues ahí, por supuesto, con atención al cliente, que me les vaya muy bien y gracias por su preferencia. También los que van ahí en su vehículo cómodamente, que les vaya bonito. Vamos a ver por acá, Benjamín, ahí le complacíamos también con su canción, Feliz Día. Bueno, saludos también me dicen por acá a Vanessa Luna. Así que ahí está el saludito para Vanessa Luna. Bueno, vamos a hacer una pausa con muchísimo gusto y ya regresamos. Venimos ahí complaciendo, por favor, con todas esas canciones que nos están ahí solicitando. Y si tiene alguna otra, pues no tenga pena. Usted pues comparta ahí cuál es la canción que desea escuchar. Bueno, también los saludos, estábamos a la orden. Volvemos, 10 de la mañana con 34 minutos. Regresamos. Hey, saludos ahí, me dicen, en el Hospital Militar, nos están escuchando. Gracias por su sintonía. También en farmacias, vamos a ver acá, San Nicolás, ahí por la calle Arce. Fui a comprar, pasé a comprar ahí jueves. Y estaban escuchando Super Estrella. Yo, ay, qué lindos. Así que saludos, el super saludo para ustedes. Gracias también ahí por su preferencia en calle Arce, Farmacia San Nicolás, ahí a todo el equipo. Muchas bendiciones. Vamos, 10:34. Buenos días.
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2: 10 de la mañana, con 38 minutos.
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Escuchando a Morat con su tema ¿Dónde vamos? ¿A dónde vamos? A parar, ya son las 11 de la mañana con un minuto. Ahí estaba Morat con todo. Bueno, quiero saludar a Fátima. Feliz día. Gracias, Carlito. Gracias ahí por el reporte. Sonia Aguilar. Feliz inicio de semana. Saludando también a Marlon. Gracias por reportarse. El saludo también para Henry. Deseándole un excelente inicio de semana. Saluditos también para Eric, feliz día también. Ruth, viene su canción, me dijo provócame, ok, viene. El saludo también para Vanessa, deseándole un feliz inicio de semana. Alfredo, gracias también por su sintonía, qué gusto poderles saludar en esta mañana. Y por supuesto, un saludo muy pero muy especial, me decían también, para Farmacia San Nicolás, Las Cascadas. Así que hasta allá, el súper saludo para cada una de las bellas personitas que nos escuchan en Farmacia San Nicolás, Las Cascadas. Deseándoles una semana llena de muchas bendiciones. Gracias por su sintonía, amiga mía. Ese es el tema que quieren escuchar de Alejandro Sanz. Vaya, pues complaciéndoles con muchísimo gusto. Ese es el tema que quieren escuchar de Alejandro Sanz. Vaya, pues complaciéndoles con muchísimo gusto. 11 de la mañana con 2 minutos después de Alejandro.

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2: 11 de la mañana, con 10 minutos.
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11 del mediodía con 23 minutos. Gracias ahí por estarse reportando. Vamos a ver por acá. Quiero saludar a Jonathan, deseándole un excelente inicio de semana. Nos dicen siempre en sintonía. Muchísimas gracias, Jonathan. Saludos también para Wilber. Dice: feliz y bendecido inicio de semana, Florcita. Que la salud del trabajo y que el pan de cada día no falte en nuestros hogares y en ninguno de nuestros semejantes. Saludos a todos en este bello lunes, nos dice Wilber, licenciado. Muchísimas gracias también. Muchísimas bendiciones para usted, por supuesto. Deseándole un bendecido inicio de semana hoy y siempre. Y por supuesto, saludando a todos sus lindos ex compañeros de allá. Desde el Tribunal Primero de Sentencia hasta Santa Tecla, el súper saludo ahí de parte del licenciado Wilber. Bueno, también saludos para Marlon, gracias por reportarse. Yolanda, deseándole también un excelente inicio de semana, amiga. Muchísimas gracias por su sintonía. Y seguimos, por supuesto, complaciendo con más de lo que nos están solicitando.

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Y nos quedamos, por supuesto, con Amor de Papel, música solicitada con mucho gusto a nuestro WhatsApp. Ahí está, Sentidos Opuestos. Saludos también para Leti, siempre en sintonía. Dice, muchísimas gracias, Leti.

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Perfecto, 11 de la mañana con 29 minutos. Nos vamos con la siguiente canción, Los Tejados, a cargo de Los Prisioneros. Saludando, vamos a ver por acá, dice a Cindy, siempre en sintonía acá en el trabajo, los escucho en la colonia Guatemala. Saludos y gracias, Cindy. Feliz día, acá está su cancioncita.

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2: 11 de la mañana, con 35 minutos.

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0: por tu amor para todos nosotros. Gracias por reinar, Jesús, en esta tierra bendita del Salvador. Gracias porque nos introduces a una tierra que tú has transformado, Señor, de agua, de fuentes, de arroyos, de manantiales, de vegas, de montañas, de volcanes, de bosques, de trigo y de cebada. Una tierra de plenitud donde no comeremos el pan con escasez, ni nos faltará nada en ella. Gracias, Señor, porque comeremos y nos saciaremos y nos bendecirás tú en esta tierra del Salvador. Bendito sea el Salvador desde ahora y para siempre. Benditos ustedes, sus habitantes, sus labores, su vida, su salud, su familia. Gracias, Padre, por la gran labor que estás haciendo en este hermoso país, porque tu mano derecha no sea corta para bendecirnos, porque eres bueno y solo bueno. Gracias, Señor, por nuestro presidente Nayib Bukele. Sea bendecido, guiado, llenado de sabiduría y de inteligencia por tu palabra, en el nombre de Jesús. Bendecimos su familia y su gobierno, sus colaboradores. Bendito seas tú, Señor, por habernos regalado esta tierra bendita del Salvador. En el nombre de Jesús, muy buenos días.
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2: 12:08.
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2: 12 con 11 minutos.
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0: 12 del mediodía con 19 minutos. Provecho para todos los que almuerzan. Muchísimas gracias ahí por su sintonía, como siempre, ya es costumbre. Y por supuesto, bueno, allá los que están almorzando en este momento o ya almorzaron, se nos adelantaron o van a almorzar más tarde debido a compromisos o porque, bueno, les toca más tardecito, pues bueno, que tengan siempre un buen provecho a la hora de ingerir esos sagrados alimentos. Saludos para Lucy. Quiero saludar también a Marlon. Feliz día. Saludos, Rosita Ortiz. Qué gusto poderles saludar. Jennifer, deseándole también una excelente semana. Gracias ahí también por su sintonía. Quiero saludar también a, vamos a ver acá, Yolanda, gracias Yoli. Francisco tiene una notita de voz con muchísimo gusto, saludando a su esposita. Hola.
1: Hola, hola, buenos días, Radio Super Estrella. Le saluda Francisco Guzmán.
0: Francisco.
1: Quisiera mandarle un hermoso y caluroso saludo a mi esposita Delia Janet Bonilla Solórzano. Decirle que la amo y que ella es todo para mí. Gracias, saludos, y desde aquí del Cantón Los Llanitos en Ayutuxtepeque, San Salvador Centro.
0: Saludos hasta Ayutuxtepeque. Ahí está el súper saludo para Delia de parte de su esposo, que la quiere mucho. Y por supuesto, nosotros le deseamos una semana llena de muchas bendiciones a ustedes, que la pasen bonito. Gracias por su preferencia ahí en el Cantón Los Llanitos en Ayutuxtepeque. Saludos, Fran, saludos ahí también a Delia. Gracias ahí por reportarse y ahí está el súper saludo para ellos. Por supuesto, muchas bendiciones. Seguimos con gusto complaciendo, pero antes también acá saludar a William. William nos está reportando, dice que Los Chorros, ahí por el Turicentro, está terrible el tráfico, así que hay que tener muchísima paciencia para aquellas personas que transitan por la zona. Paciencia porque se ha detenido, dice, la cola en Los Chorros, exactamente por el Turicentro. Así que los motores están apagados, dice William. Vaya. Paciencia, gracias William ahí por el reporte. Para quienes van a transitar por esa zona, bueno, pues ya lo saben. Mientras tanto, también siempre en carretera Los Chorros subiendo, nos dicen por acá, hay un vehículo en llamas, así que por favor, precaución también para quienes transitan por ahí. Ahí nos estaban compartiendo el video donde podemos observar el vehículo en llamas. Ahí está el video. Así que les describo lo que está pasando en este momento. Subiendo Los Chorros está ese vehículo. Vamos a ver por acá. Nos comentan, dice, hola, buenas tardes. Hay un motociclista, nos dice, accidentado. Está en el semáforo de Ilopango, ahí por Super Selecto, dice. Así que precaución. Gracias también por el reporte, amigo. Feliz día y gracias a cada uno de nuestros oyentes que están siempre ahí, pues, compartiendo cada una de esas informaciones con nosotros. Bueno, nos quedamos con más de lo que nos están solicitando. Nos habían pedido música de Saludos Cindy. Ahí está Cindy, siempre lo sintonizamos. Quiero escuchar Pingüinos en la Cama, por favor. Perfecto, saludos desde la Sacamil. Gracias ahí por reportarse. Así que ahí está el saludo hasta la colonia Sacamil y me piden música de Ricardo Arjona. Ellas quieren escuchar Pingüinos en la Cama, vaya. Ahorita mismo, amiga, ahorita viene su cancioncita. Tenía una de siempre de Ricardo Arjona, estaba El Problema, pero ella quiere Pingüinos en la Cama. Perfecto, vamos a complacerla entonces porque esta no me la habían solicitado, así que vamos complaciendo ahí. Pingüinos en la Cama, en este momento viene con mucho gusto. Saludos Cindy y a todos los que le acompañan ahí en la colonia Sacamil. Buen provecho Henry Morales también, gracias igualmente.
2: Vamos aclarando este asuntico.

en la cama con Ricardo Arjona, que muy pronto también va a estar de visita acá en nuestro país. Bueno, y gracias a Xiomara nos está compartiendo en este momento que ya está fluyendo el tráfico allá en Los Chorros, así que ya comenzó a moverse. Mire, qué buena noticia definitivamente para quienes estaban ahí agobiados, que se había detenido, pues ya. Ya está complicado, me dice, pero sí está fluyendo. Eso es una buena noticia. Muchísimas gracias, amiga hermosa. Gracias, Xiomara, que me le vaya muy bien ahí. Y gracias siempre por estar pues con nosotros repartiéndonos, compartiendo cada una de esas informaciones que son muy valiosas. Gracias y bonito viaje, Xiomara. Saludos también para, dice acá Daniel, siempre en sintonía, escuchándole acá en la colonia Escalón, dice, ahorita en la hora de almuerzo. Perfecto, buen provecho. Gracias ahí por reportarse. También me dicen salude por favor a Abigail. Acá estamos escuchándole. Queremos escuchar la canción El Muelle San Blas de Maná. Perfecto, amiga. Viene también con muchísimo gusto. El saludo para ustedes y también, por supuesto, la canción que nos ha solicitado. Vamos a ver por acá. Antes de irnos con este tema, tenemos también el saludo para Génesis, dice, siempre en sintonía, quiero por favor escuchar El Favor de la Soledad de Gloria Trevi. Ok, viene también su cancioncita, amiga, 12 del mediodía con 28 minutos, viene. Gracias ahí por reportarse a través de nuestro WhatsApp y nos quedamos con Maná. Esto es en el Muelle de San Blas.

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6: 1:08 p.m.
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11: 1:58 p.m.
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0: Un minuto pasa de la tarde, increíblemente ya estamos más de la mitad de la tarde, así que bueno, gracias a usted por su sintonía en este inicio de semana, esperando que todo le vaya muy bien. Y por supuesto también gracias por su preferencia. Bueno, tenemos ahí a Luisito Mendoza, saludos. Milvita Mestizo tiene un saludo ahí, muy buenas tardes, nos dice gracias a usted Milvita. Mira, Milvita tenía un saludo, pero no lo encuentro, así que vamos a ver acá, aquí está, ¿eh? Ajá, quiero mandar un saludo a toda la chica del Back Propane, dice, en Sonsonate, dice, siempre están en sintonía, especialmente Stacy. Feliz tarde, así que ahí está el saludo para Stacy y para todas las chicas ahí del back, deseándoles una excelente tarde y por supuesto un feliz inicio de semana. Muchas bendiciones, Milvita y compañía. Saludos también para Blanquita Cárcamo, Marisol Contreras, gracias por su sintonía también. Tenemos a Pablito ahí, Pablito quería escuchar, quiero ver qué se me hizo, Pablito quiere la canción, dijo, vamos a ver, aquí nos ha mandado otra notita de voz, adelante.
1: Hola, hola, Florcita, hola, hola, buenas tardes, excelente inicio de semana, desde ya pues mis mejores deseos ahí en sus labores, y deseándole siempre pues un bendecido lunes. Porfa, Florcita, quisiera que me complaciera con una canción de Franco de Vita, Lo que espero de ti, gracias.
0: École, esa era, ya viene su cancioncita, con mucho gusto, Pablito, feliz tarde. También tenemos a Karen, vamos a ver acá, Karencita, que se me hizo, mire que no se me ha actualizado aquí la compu, entonces vamos a leerlo del teléfono con mucho gusto, aquí para Toda y Solución, señores. Dice, buenas tardes, Florcita, siempre en sintonía de Superestrella desde las 6 de la mañana. Eso, Karen. Dice, quiero solicitar la canción favorita de mi amiga y compañera, Tu Nombre, de Nek. Nek, ahorita se la dejo, amiga. Se la voy a dejar puesta con mucho gusto. Tu Nombre. Ok, ya la tenemos. Con gusto viene su canción. Y para mí, pues, la de mi papi Chayanne. Ok, bien, entonces la canción de Chayanne, que muy pronto, por cierto, va a andar por estos rumbos. ¿Cuál tema es el que quiere? Me dijo, y tú te vas. Vaya, viene y tú te vas. Ya las tengo acá en fila, con gusto vienen sus canciones. Saludos también para Sonia Aguilar, feliz tarde, Marisol, gracias. Ahí está Lorenita Bonilla también, Luis, Henry Morales, saludos. Gracias ahí por reportarse, Carlitos Alegría. ¿Qué nos dice Carlitos? Vamos a ver por acá si tenemos la notita de voz de Carlitos. Hola.
2: Dani, me dijeron que podía pedir un pase para el cine contigo. ¿Cierto, verdadero o falso?
0: Ah, yo creo que eso fue la hora de la michi.
2: Me dedicas, hombre, Lobo en París, por favor. Perdón, licenciada, mi niña.
0: Lobo, hombre, en París, viene la unión. Pases para el cine, miren, vamos a preguntarle mañana a la jefe y mañana les cuento si tenemos pases para el cine para regalarles. Oiga, hey, viene tu Lobo, hombre, en París, viene también su canción. Con gusto, Carlitos, feliz tarde. Quiero ver por acá, permítame. Ahí está. Oiga, y ahí tenemos de fondo a Chayanne, por cierto. Vaya, ahí está, Carlito, viene su cancioncita. Eric Ramírez, ¿qué nos cuenta Eric? Dice, ok. Saludos, Eric. Saludos, Yolanda. Feliz tarde también, licenciado Wilber. Gracias ahí por reportarse. Saludos también para Jocelyn, dice, siempre en sintonía acá en el trabajo. Mire, qué galán. Me dicen por acá, La Cima del Cielo para Vanessa. Ok, viene también la canción de Ricardo Montaner. Ricardo Montaner, quien hace poco anduvo visitándonos por acá. Y allá lo vieron en

0: y voluntaria.
1: Okay, Lorenita. Gracias, Lorenita, y por la confianza. Saludos para Jennifer. Feliz tarde, Marlon. Gracias, Lucy. Qué gusto poderla saludar, Lucy. Vamos a ver acá. Quiero saludar también a Rolando. Feliz tarde. Bueno, nos quedamos entonces con esa lista de canciones que nos han solicitado. Vamos a la pausa rápidamente. Yo me despido. Nos escuchamos el día de mañana, martes 13. Martes 13 no significa que malas creencias que tienen. Ay, martes 13 y que los gatos negros, y no me molesta los gatos negros tampoco, que eso es mentira. El gatito es negrito porque ya Dios lo mandó así. Es como que digan, ve el morenito. Ah, entonces no, o sea, porque es morenito tiene mala suerte. No. Mañana es martes 13, un día normal y corriente, común como todos, hermoso. Así que desde ya les deseo un súper día, muy bendecido para mañana. Ahorita una feliz tarde, buen provecho a los que ya toman cafecito.
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1: Y nos escuchamos, si Dios lo permite, entonces. Hey, vengo también con las canciones que me han solicitado. Así también los dejo con buena programación, activados, y nos escuchamos mañana. Cuídense, feliz tarde para todos, feliz inicio de semana, señores.
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2: 3:10 p.m.
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6: 4:04 p.m.
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6: 4:06 p.m.
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0: Pasado ya de las 4 de la tarde en todo el territorio nacional. Buenas tardes, bienvenidos, bienvenidas a Conexión Estrella. Qué bendición poder estar una semana más detrás del micrófono del 94.1 y qué alegría poder acompañarlos hasta las 6 de la tarde. Saludos si ya terminaron su lunes laboral, si ya están libres como el viento, si ya están dispuestos a escuchar buena música. Hoy es lunes romántico, lunes de pasión. Lunes, musicalmente hablando, pues, donde se va a recordar o donde va a pensar en su amorcito. Y si no tiene amorcito por ahí, que se recuerde al menos a los buenos momentos que vivió con alguien o de pronto si tiene algún crush también. Aplica, ¿verdad? Porque hay canciones que tienen nombre y apellido. Esas canciones románticas tienen que sonar a través del 94.1. Estamos en contacto con ustedes, 77-87-2138, así se pone en comunicación conmigo. Buenas, buenas.
1: Buenas tardes, mi estimada.

Lástima, presentes por la amada y querida patria, dándole gracias al de arriba que ya terminó el día más fastidioso de la semana. Y bueno, pues en lo que cabe todo bien, porque no tengo ninguna queja del tráfico. Aquí vengo por el Rosales ya, todo está tranqui, hay carga vehicular, pero no está nada complicado. Quizás ya la gente acabó el billete, ¿verdad? No hay pisto, hasta verla. Pero está tranquilo, sin lluvia, pero cuando llueve se pone peor. Y como es lunes de enamoramiento, cosas así, va triste, ¿verdad? Pongámonos algo ahí, pues, de ¿cómo se llama? Algo de Luis Miguel, no, de Cristian Castro, pongámoslo, pues. Ponete aquella de Yo Quería. Chillamos todos, pues. ¡Salud! ¡A portarte mal!

0: lista a Cristian Castro. Siento que René es el menos enamorado aquí. A portarse mal no, porque es lunes, apenas vamos comenzando. Ya jueves y viernes sí, mira, ahí sí. Bienvenidos a Conexión Estrella. Vámonos con un lunes romántico, como siempre, a través de la estrellita del dial.
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0: con 21 minutos. Seguimos con el lunes romántico, pero a través del 94.1. Como saben, iniciamos la semana así, bien empalagosos. Y siempre, llenos de mucho dulce, musicalmente hablando, como saben.
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0: Pero también tenemos temita para este día, así que se van reportando conmigo. Saludos, Angie, que ya me hizo su petición de canción. 77872138. Más adelante también les ayudo con el tráfico. Ya René me había dicho de que nada de que se ve que quiera llover. Según lo que el ministerio había publicado, es que sí iba a ser una tarde un poco nublada y lluviosa, pero nada que ver. Al menos de

0: 1-877-877-2138. Y miren, como es un lunes romántico, vamos a abordar una pregunta para hoy. ¿A dónde llevarías a alguien en tu primera cita? O recomiéndenme dónde lo has llevado tú, dónde lo has llevado tú. ¿Qué es lo mejor que se puede hacer en una primera cita? Hablemos específicamente de eso. Porque si la quieres impresionar, ¿dónde la invitas? O sea, una cena romántica, un café, porque de pronto la estás comenzando a conocer, una escapadita a la playa, o no sé, ¿qué piensan ustedes de las primeras citas? ¿O creen que a esta etapa ya no existen las primeras citas? ¿Creen que ya no existen las primeras citas? ¿Ya no hay nada de ese tipo? Ahora todo de redes sociales. Hola, hola.
1: Es que la borré porque yo quería una canción de Vicente Fernández de una novela que se llama La Mentira, pero estoy viendo que ustedes no ponen ranchera, por eso, ahí no, disculpe.
0: No, Francisco, pero le puedo poner otra de Alejandro Fernández, pero que sea romántica.
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0: digo yo, ¿verdad? 7787-2138 y hablemos de las primeras citas.
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0: y esas canciones románticas que te recuerdan a él o a ella.

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1: Terrible ese comentario, qué terrible. Pero la verdad es que algo de razón tiene. Estamos hablando de las primeras citas, ¿ok? Porque estamos en lunes romántico. Bueno, no puedo hacer yo voz de romántico. 4 de la tarde con 28 minutos. Y miren, ¿dónde llevarías a alguien en tu primera cita? ¿O ustedes son más de hacer planes así como de un cafecito nada más? ¿O de ir a la playa? ¿O qué piensan en general de las primeras citas? ¿Existen todavía las primeras citas? La primera cita, dicen por acá, sirve para ver si vale la pena no gastar mucho ni poco. Hay para ver si solo es interés o es algo más.

0: siento algo.
1: Ah, pues entonces póngame una de Alejandro Fernández que se llama Si tú supieras. Si tú supieras.
2: Eso se aplica, con gusto.
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2: Gabriel, buenas tardes. Me gustaría que programe la canción Limón Francés de los Enanitos Verdes. Con gusto.
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2: Cuénteme su experiencia con las primeras citas también. 778-721-38.
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2: todo cambió cuando usted tuvo esa primera cita. Ese es el tema de hoy a través del 94.1. 15 minutitos más, llegamos a las 5 estrellitas. Espero que hayan tenido un buen lunes. Si recién nos va sintonizando, le cuento que los lunes son románticos por la estrellita del dial. Así que el tema de hoy es: ¿a dónde llevarías a alguien en tu primera cita? O que me cuenten las experiencias. O dónde no hay que llevar a alguien en esa primera cita. ¿Qué tanto hay que gastar? ¿Quién invita? ¿Cómo es la cosa, pues, en las primeras citas? ¿O qué le gustaría a usted en las primeras citas? Todo es válido, todo. A través del 7787-2138. Hola.
3: Hola. Quiero contar que mi novio, ahora mi esposo, en la primera cita me llevó a comer hamburguesas, pues. Y no comimos porque nos dio pena, pues la hamburguesa se debe estar tala, llena de salsa de tomate. Entonces no comimos, solo nos comimos las papas. Así que hamburguesa en la primera cita, no. Y la playa tampoco, porque te ven semi desnudo. Entonces como que da pena, da pena. Yo sí mejor preferiría un café, un lugar muy bonito con una bonita vista para platicar, café, postres o al cine, incluso algo así como más
2: tranqui,
3: más bonito, más romántico.
2: Esme tiene dos puntos buenos. Obviamente tenés que saber elegir qué van a comer, porque imagínate hamburguesas, se van a chorrear, o tacos también, se van a llenar todas las manos y apenas se están conociendo. Y que si no, siempre hay pena en las primeras citas. No me mientan, son unos 40, tiene 45 años y siempre va a tener pena en las primeras citas. Entonces lo mejor tal vez puede ser un cafecito, ajá, riquito, riquito. Pero sí, puede ser un café, porque tal vez no el cine, porque si no, no van a hablar, no se van a conocer. Entonces, un café, un traguito puede ser una buena opción. Ir a la playa, definitivamente no.
1: Sé que no es fácil.
2: No puede aceptar una ida a la playa, a no ser que sea para comer, ¿verdad? Nada más, pero no para bañarse. No van a estar ahí medio...
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2: ¿Qué fue eso, Samuel? ¿Qué fue eso? No, mándelo, mándelo. ¿Cómo que muy largo? No hay problema.
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2: Gerardo Hernández, bienvenido.
1: Escucha, por favor.
2: Omar Aguillón, pues dinner es bien para mi propuesta, dice. Y está ok, continúa disco o... Pero... Omar, para la primera cita ir a la disco, no.
1: No. Cuando te vi.
2: Ay, sí, no, miren.
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2: Y me pedían esta por acá.
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2: Vamos a cambiar totalmente de género. Enanitos Verdes.
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1: Ok, estrellitas, 4:52. El tema de hoy es sobre las primeras citas. Así que si quieren abordar el tema, ¿cómo se ponen en comunicación conmigo? 77-87-2138. Ya tocamos con Esme la importancia de elegir dónde comer o dónde la va a llevar. ¿Se prefiere un cafecito para hablar, ponerse en contexto? Y la playa no es una opción. Con Omar decíamos, la playa... No, ¿qué me decía? Ir a la disco y... ¿Qué más? Ah, al cine. Pero eso es para la segunda cita, dice. Hola.
2: Ok, buenas tardes. Sí, lo que te decía en el audio de que yo he tenido esas experiencias. De hecho, yo siempre he invitado a las personas algo sencillo. Ajá. Y no es porque tal vez no valga la pena invitarles a algo, como no. Y no es por impresionar, pero, o sea, sorbetito, cafecito. Uh-huh. De hecho, a mi esposa yo la llevé a almorzar. Lo que nos importó o me importó más. Fueron esos detalles, esos recuerdos únicos que te queda de cada persona, ¿verdad? Cómo la pasaste, la intención cuenta, con qué intención vas. Para mí es una intención tonta pensar en probar a la persona si es interesada o no. Para mí eso es tonto. Porque si yo desde ese preciso momento voy con dudas, ¿cómo es la persona? Si es interesada, mejor no salgo, pues. En cambio, voy con toda la mentalidad de decir, hoy la paso bien y la hago sentir bien, pues. Y la verdad que me ha resultado. De hecho, mis antiguas parejas que tuve, pues, así fue. Y hoy con mi esposa, pues, ¿qué más puedo pedir, pues? Así que eso era. Gracias.
1: Saludos, Samuel. Pero le iba a preguntar, sí, ya no lo está haciendo porque ahorita ya tiene su esposa, ¿verdad? Así es la cosa. Pero total, y depende, o sea, el elegir, digamos, un cafecito, un sorbete, algo tranqui, un traguito, porque usted va a ir viendo ahí en el momento. Una cosa es hablar por mensajes, una cosa es hablar medio por llamada, pero ya el tenerla de frente es diferente. Si va a fluir de forma natural, si le va a encantar esa persona. Por eso es muy importante la primera cita. Hola, hola.
3: Saludarla nuevamente. Pues comentarle que con mi novio, que ahora es mi esposo, ¿verdad? Nuestra primera cita fue ir al cine. Él sabía que yo quería ver la película de Superman que había salido ese año en el 2006. Y bueno, esa fue nuestra primera cita.
1: Pero Gabriela, esa fue la estrategia de él para invitarla a salir. Porque usted le había comentado que quería ver esa película. No, vamos, vamos. Me podrían poner Brillas de León, ¿ok? ¿Cuándo será el próximo Despechadas? Esa misma pregunta me le voy a hacer yo a Moisés Anaya, porque no ha aparecido por acá. Hola.
4: Fatimita, muy buenas tardes, Fatimita.
1: Buenas.
4: Qué alegría para mí escucharte de nuevo, Fatimita.
1: ¿Verdad?
4: Reporte del tráfico.
1: Gracias.
4: Lo primero, fíjate que está despejado de Claudia Lard hacia Quetzalte.
1: Okay.
4: De Quetzalte hacia Integración. Y para los que vamos subiendo la Gloria, está bonito esto. Totalmente.
1: ¿Y ese milagro?
4: Despejadísimo. Bueno, incluso aquí en el semáforo de la Gloria estaba despejado para pasar, Fatimita. Aquí voy entrando ya a la San Pedro. 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
1: Me gusta, hola.
4: Y abonando al tema, Fatimita, yo creo que esa primera salida no tiene que ser así muy rebuscada como ese, no. Algo sencillo, porque la idea es quedar bien la primera vez. Ajá. Un sorbetito, bueno, en mi caso fue una minuta, fíjate. Hace varios años y a mí me funcionó.
1: Ay, qué

0: 787-2138. Voy con Brías y luego me voy a una pausa. Voy a dar el reporte del tráfico, así que atentos, chicos. Gracias a Fares, que ya me adelantó por ahí. Cuéntenme usted qué le gustaría en la primera cita, o si le funcionó, si ya tuvo una primera cita y ahora es su actual esposo. ¿Qué le funcionó? ¿Dónde recomienda ir? ¿Cuánto hay que gastar? Ey, no hemos hablado de quién paga. Yo tengo una historia, y como dice Moisés Anaya cuando viene acá, de una amiga que le pasó y yo, vuela, vuela. Voy complaciendo, 7787-2138.
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Voy comentando cómo va el tráfico vehicular a esta hora de la tarde. Les cuento que hay tráfico vehicular exactamente en la entrada de la colonia de Los Ángeles, esto en Apopa. Boulevard Constitución nos decía por ahí Fares que raramente está al menos fluido por esa zona. O sea, no tan complicado como suele estar. Donde sí está un poquito pues complicado es sobre la Manuel Enrique Araujo. Esto si usted se dirige al Salvador del Mundo o si va en el otro sentido también hacia el Hospital de El Salvador. También Avenida Francisco Gaviria, un poco de carga vehicular. Esto suele ser por los semáforos en la zona. Y también en la Juan Pablo II hay un poco de carga vehicular. Para que usted, por favor, lo tome en cuenta. Y si todavía tiene chance de salir a tiempo de la oficina para movilizarse a cualquier actividad que vaya a realizar en estos momentos. 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

0: mi director en tercer ciclo y bachillerato, ¿verdad, Link? Y por ahí me está escuchando y me dice, Brilla, Fátima.
1: Nada que pensar.
0: Me encanta, qué alegría que pueda escuchar el 94.1. Un saludo, Link.
1: No motivo ni razón para dudarlo ni un segundo.
0: Seguimos con el tema, las primeras citas, estrellitas.
1: Este corazón.
0: Cuénteme, Carlos.
2: Cuénteme. Bueno, la primera cita fue a los planes de Rendero.
0: Ajá.
2: Con el pretexto de que iba a haber luna llena. Y fue tan especial, tan mágico, que hasta hice un medio giro cuando subimos a la segunda parte de los planes de Rendero, a la Puerta del Diablo, lo más alto. Hice un medio giro y dije, wow, esta niña, tengo que decirle que me gusta. Y así empezamos. Sí, ¿qué comimos? Fuimos a uno de los restaurantes de ahí, riquísimo, riquísimo. Todo fue bien lindo. Y Erika, creo que me enamoré de Vicentín.

0: de casa.
1: Fíjate, Fatimita, que voy aquí en La Bernal, poquito de trabazón aquí en el semáforo de la calle del Volcán. Se ha quedado en ese semáforo y se ha quedado un bus de la ruta 22 antes de llegar al semáforo, y ese es el tráfico que se hace, porque de allí para adelante es despejado, Fatimita. Y fíjate que para terminar de actualizarte, aquí empezando la 59, nomás pasas la prolongación a la Juan Pablo, el carril derecho, hay un camión allí haciendo su respectiva descarga. Eso crea un poquito de congestión allí para los que vamos sobre la Bernal. Y se hace como un embudo, pero de allí pasas. Ahorita vengo pasando ya aquí justo enfrente o sobre la avenida Roosevelt, para ya agarrar rumbo hacia la 49. Y aquí vamos, Fatimita.
2: Saludos, Mares. Gracias por el reporte del tráfico. Y escuchó lo que pasa en Juan Pablo, para que lo tome en cuenta a esta hora, 5:20. Y seguimos tocando el tema de las primeras citas. Ya hablamos de la importancia de elegir bien qué va a comer en las primeras citas. Algo en donde puedan sentirse sin pena, porque aún no importa la edad, siempre va a tener pena en las primeras citas. Muchos dijeron por ahí, no es el hecho de, ay, cuánto voy a invertir en esa persona, sino el hecho de compartir un momento en donde puedan comunicarse y hablar. Al cine, en la primera cita, no sé, aunque por ahí una amiga contó de que su primera cita sí fue en el cine, pero fue estrategia del caballero.

0: falta el tema de quién invita en la primera, o sea, quién paga, perdón. ¿Paga el que invita en la primera cita o puede ser 50-50? ¿Ya les ha pasado o no les ha pasado? ¿Quién invita? Bendita tu luz, porque seguimos en Lunes Romántico.
1: Hola, Fátima.
0: Hola.
1: Yo tuve una primera cita muy memorable. Jamás creo que me he reído tanto como en esa cita, pero no era una risa de burla o nada malo, simplemente era que con esa persona logré sentir una conexión y se sentía tan a gusto. Estar ahí en ese lugar era en los planes de Rendero, era una
0: ¿qué tiene?
1: Como una
0: mire, ¿qué tienen los planes de Rendero? Porque yo creo que mi hermana con mi cuñado también su primera cita fue ahí y ya van tres personas que estoy escuchando que mi primera cita fue en los planes.
1: ¿Metería de esas como privaditas? Había un clima muy agradable, la conversación fue muy especial y de esa manera sí me logré dar cuenta que valía la pena esa persona.
0: Pero es que mira, ya si conectas con alguien, conectas y ya, o sea, creo yo que no importa el lugar, incluso el tiempo, se te puede ir súper rápido y no vas a sentirlo y vas a estar pero enamoradísimo. Pero de verdad que, ey, qué buen dato eso de los planes, fíjense.
2: Y no, Fatimita, para mí, el que tiene que pagar siempre, no importa que sea la primera cita, somos nosotros. Ese es mi punto de vista. Nosotros tenemos que pagar la primera cita. Y ya más adelante, si se puede, ¿verdad? Si la ocasión lo permite, quizás un 50-50, pero no, que para mí que uno es el que tiene que pagar.
0: Para mí, en la primera cita sí tiene que invitar la persona. O sea, la persona que invitó tiene que pagar, así. Tuve una cita, pero con altas expectativas, dice, por la susodicha, dice, no tanto. Y sabes, fue un sitio elegante elegido por ella, todo bien. No fue disco ni cine, fue playa, caminar en la arena y son ideas de ella. Yo propongo cena, dice. Siempre pago yo, sin excepción, ¿ok? Hola, hola, Evelyn.
3: Hola, Fátima, te quiero contar que yo jamás pensé que una cita por una aplicación fuera convertirse en el amor de mi vida. Ya llevamos, es poco tiempo, pero llevamos casi 6 meses y nos hemos conectado de una forma tan bonita. Mi primera cita fue en Cadejo la Montaña.
0: ¡Qué bonito!
3: Y fue algo tan genuino desde el inicio, de verdad. Una plática tan bonita, tan sincera. No, nos completamos o complementamos desde el inicio.
0: Así ¡qué bonito!
3: Estoy feliz.
0: Y miren, este es otro tema a tratar. ¿Funciona o no funcionan las citas por aplicaciones? Yo, en lo personal, nunca lo he hecho, nunca he probado. Mis amigas sí me han dicho, y de hecho cuando he andado de viaje he intentado, pero digo, no vaya a ser. La verdad es que me da miedo, pero he escuchado buenas experiencias.

0: yo te puedo asegurar de que sí se puede por medio de aplicaciones. Yo, a mi actual novio lo conocí por medio de una aplicación y conectamos desde el inicio. Ya tenemos 2 años, un poquito más de 2 años. Vivimos juntos, tenemos 2 perritos y es la mayor bendición que Dios me ha mandado a mi vida.
1: ¡Qué bonito! El amor. ¡Qué bonito! Miren, pues sí funciona. Ni me digan porque ya voy a ir a descargar la aplicación.
2: Fíjate que ahora que estoy escuchando esta canción, Fatimita,
1: ajá,
2: me acordé de una que es muy bonita y creo que se presta para la ocasión, de Jerry Rivera, Destino Casualidad. Tal vez la pones antes que te vayas.
1: Sí, ya me voy.
2: Gracias, Fatimita.
1: Tengo una grabación, chicos. Gloria divina. Pero vamos a terminar el turno con lo que estoy hablando aquí con Evelyn. Es que miren, seguramente las aplicaciones también funcionan porque vos ahí pones lo que te interesa, lo que estás buscando y así. Lo único que a mí, pero es igual que en las redes sociales, la verdad. Si conoces a alguien por las redes sociales, no sabes cuando llega la primera cita cómo es que va a ser la cosa. Pero voy a terminar con la frase de Evelyn. En el mismo destino. Pero siento que cuando el destino ya tiene algo para ti, simplemente suceden. Así que, dato ahí, para que lo tengan en mente.

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3: 5:37 p.m.
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0: de la tarde, con 59 minutos.
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Buenas noches, El Salvador, tierra bendita, bendecida por nuestro Dios. Amado salvadoreño del corazón del Padre, gracias Señor, gracias Dios, porque juntamente con Cristo nos escondes en tu corazón.